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Muy buenas noches y bienvenidos al tercer programa 3, una vuelta por los mundos musicales que nos tocarán recorrer en el día de hoy. Atentos a los sonidos que cuentan historias creadas por artistas que acompañaron y acompañan nuestra vida. Salgamos por la historia a encontrarnos con las palabras que se hacen poesía, con la música, con los recuerdos, con el presente y con el rock. Este programa es más rockero que nunca. Hoy, bienvenidos y gracias por estar. Ya comienza La Vuelta al Perro en 80 Mundos.

Hubo una banda británica de heavy metal formada en Birmingham en 1968 con muchos cambios en su formación. Ozzy Osbourne, Tony Iommi, Geezer Butler, Bill Ward, y desde entonces sufrió cambios de formación, que fueron muchos, y nos dejaron grandes clásicos. Comenzamos La Vuelta al Perro en 80 Mundos con Black Sabbath, The Wizard.

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1: Tenemos sorpresas en el programa que van a transcurrir en los programas venideros. Lo vamos a presentar acá. Este es un avance de lo que va a ser Pablo Argirofi. Se va a llamar La Doble H y nos va a contar la historia del hip hop. Del rap al trap, digamos. Para que nos escuchen los más pebetes que les gusta todo este género. Ahí la tenemos.
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5: 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Y pronto llega La Doble H, el micro de hip hop en la vuelta al perro en 80 mundos. Todo lo relacionado con la historia del hip hop. Muy pronto, en la vuelta al perro en 80 mundos. La Doble H, coming soon, muy pronto.
1: Bueno, bueno, La Doble H va a estar en próximas ediciones de La Vuelta al Perro en 80 Mundos contándonos la historia del hip hop de la mano de Pablo Argirofi. Bueno, vamos a seguir con el programa del día de hoy. Y esta canción que viene, están cumpliendo 31 años, divididos. Más o menos te explico de qué trata, de qué va la letra. Resulta que ellos un día llaman a un fletero para que les cargue el equipo y el tipo no se los quería cargar. Y cuando un fletero no te quiere subir ese equipo que te hace sonar tan bien, ¿cómo lo convences? Mantecoso, Divididos, desde Amapola del 66, su disco del año 2010.

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Los Gatos, formado en 1967, fue el primer grupo de rock argentino en componer íntegramente su material. De la mano del enorme Lito Nevia, Oscar Moro, Kai Galifi, Alfredo Tot, Ciro Fogliata, aquel de la balsa con tanguito que llegó a vender 200.000 copias. Este hecho justamente es citado como el nacimiento del movimiento rock argentino. Hoy presentamos el disco Rock de la Mujer Perdida, que es el quinto y último álbum de estudio editado en 1970 con un sonido blusero y más rockero. Claro, lo tenían a Papo.

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Esta es una noche de incunables en la Vuelta al Perro en 80 Mundos. Ahora nos vamos a poner la campera de cuero, porque llegan los Ramones. Recibimos a esta banda que se hizo fuerte en Argentina, increíblemente, formada en Forest Hills, en el distrito de Queens, en Nueva York, en 1974. Pioneros del punk, minimalista, simple, llegan con Cretin Hop, los Ramones.

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1: Vamos los Ramones. Bueno, sonaron por primera vez en la vuelta al perro en 80 mundos los Ramones con Greeting Hop. Pero ahora vamos a cambiar de tema, los vamos a tener de fondo con 53 y tercera. Pero vamos a hablar de otra cosa, porque hubo una vez una banda de origen australiana de hard rock formada en 1973 en Sydney, Australia, por Malcolm y Angus Young. Sus álbumes se vendieron por más de 200 millones de copias. Comenzaron en los pubs australianos y hoy llegan a la vuelta al perro en 80 mundos AC/DC con la voz, a mí particularmente me encantaba, Bon Scott. Dedico Alto Voltaje de 1975, este tema que tiene gaitas, guitarra, un verdadero clásico, un verdadero incunable, porque es un largo camino a la cima, si querés rock and roll.

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Luis Alberto Spinetta, Daniel Wirtz y Marcelo Torres hicieron Los Socios del Desierto y sacaron un disco doble grabado en 1995 en La Diosa Salvaje, el estudio de Spinetta, y publicado en 1997. Aquí presentado en el Teatro Municipal de Bahía Blanca, en un momento y contexto mundial caótico. En 1994 de Efecto Tequila y aquí la desocupación y el comienzo del desastre que sería el 2001. Ante la vista de todos esos sucesos, el flaco Spinetta dijo: esto es un desierto, asociémonos. Y así nació el nombre. Llegan a la vuelta al perro en 80 mundos, Spinetta y los socios del desierto. Cuentas en el sol.

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Un niño juega solo en el laboratorio. Trae una aguja. Un pájaro en su otra mano, inocente, aterrorizado. Así dice esta canción que aparece en el gran disco de 1997, Fabulosos Calavera, de los Fabulosos Cadillacs. Y está inspirada en la obra de Ernesto Sábato, el escritor argentino nacido en Rojas, provincia de Buenos Aires, sobre héroes y tumbas, justamente. En esta canción se narran pasajes de ese libro en el que la historia tiene como epicentro el parque Lezama. Sábato, sonando en La Vuelta al Perro en 80 Mundos, Fabulosos Cadillacs.

0: Listo, muchachos.
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Pearl Jam, grunge y rock alternativo. Formado en Seattle, Estados Unidos, en 1990 con Eddie Vedder a la cabeza, y el debut con el álbum Them en 1991. Hermoso, hermoso álbum. Es la banda junto con Nirvana y Alice in Chains y Soundgarden que lideraron el movimiento de la escena de rock de Seattle y mundial. Tienen influencias de bandas de los 70s y 60 con más de 30 millones de placas vendidas. Llegan con un rocazo porque este programa hoy viene con tutti. De su quinto álbum Yield suena Do The Evolution, Pearl Jam, sonando La Vuelta al Perro en 80 Mundos.

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0: Aquelarre.
1: Mirá qué banda traigo. Emilio Del Guercio, Rodolfo García, dos ex Almendra, aportaron una base rítmica muy sólida, complementada con el sólido, vertiginoso e impactante sonido de la guitarra de Héctor Starr, que es esa bola de ruido, y el teclado de Hugo González Neira, que hicieron de esta histórica banda una de las más destacadas de los 70, no solo por su popularidad y originalidad, sino por abrir nuevos mercados europeos para la música nacional. Escuchamos a Aquelarre desde su disco debut de 1972, que es el que tiene el sonido más crudo de la banda para mí. La canción Canto desde el fondo de las ruinas, que ya suena en La vuelta al perro en 80 mundos.

Bueno, y así nos vamos despidiendo. Se termina la Vuelta al Perro en 80 Mundos. Sin antes agradecer, que nunca agradezco, a Gabriel Sena, que está en la operación. Gracias, Gaby, por todo lo que haces para que este programa salga bien. Esperemos. Y nos vamos con una banda enorme también, desde su último disco, Pez. Pez es una actitud, un manifiesto volcánico de férreos principios. Arranca en 1993, creada por Ariel Gustavo Sanso, sería Ariel Minimal, acompañado por el bajista Gustavo Fósforo García, el baterista Franco Salvador y el tecladista y guitarrista Juan Ravioli. Es una de las bandas más respetadas del under argentino y llega a la Vuelta del Perro en 80 Mundos con una canción del álbum Kung Fu, su último álbum, y dicen lo que nosotros pensamos. Tratando de pasar lo mejor posible la tormenta, la banda es así. No es por guita ni por fama. Es como nosotros, no es por guita ni por fama. Es por amor. Hasta el próximo miércoles a las 23. Esto fue La Vuelta al Perro en 80 Mundos y se despide con Pez, por amor.

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1: Bueno, vamos a grabar este tema que apenas se lo pasé me dijo. Bueno, dice, lo hagamos. Se llama La Última Granada.
2: Vamos nomás.
1: Dice así.

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1: Señoras, señores, amigas, amigos, y arrancamos este gran show con la Sole, la Delio Valdés, la Morelo, haciendo No me lastimes. Vamos, vamos.

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1: Fue lo mejor para los dos, pero regresaron las

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6: Eso está bacano. Vamos a rodar.

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1: ¡Uepa! Un, dos, tres, un pasito para adelante, María. Un, dos, tres, un pasito para atrás.

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0: La Nación presenta los títulos del jueves 28 de mayo de 2026. Manuel Adorni demora su declaración jurada y la presentaría la semana próxima. El funcionario es investigado por presuntas dádivas y enriquecimiento ilícito. Cerca del jefe de gabinete aseguraron que va a publicar sus bienes a comienzos de junio. El presidente Javier Milei había dicho a principios de mayo que Adorni tenía todo ya listo. El FMI pidió que más trabajadores paguen ganancias y subir la carga sobre el monotributo. El fondo planteó una reforma tributaria integral que permitiría recaudar hasta 3,3% del PBI. Serviría para compensar una futura reducción de retenciones y del impuesto al cheque. Sergio Joclender declaró que Aníbal Fernández financió una usina de denuncias contra PRO. Fue al ampliar su indagatoria en el juicio que investiga desvíos millonarios y un presunto fraude al Estado por sueños compartidos, instrumentado durante el kirchnerismo por la Fundación Madres de Plaza de Mayo. También aseguró que las madres recibían fondos de Hugo Chávez, acusó a Amado Vudú de manejos irregulares y volvió a cargar sobre Eve de Bonafini. Aumenta la tensión en Medio Oriente. Israel confirmó nuevos ataques contra objetivos de la organización terrorista Hezbollah que opera en el Líbano. Mientras que el gobierno de Kuwait alertó que sus sistemas de defensas interceptaron drones y misiles provenientes de Irán que tenían como objetivo una base militar estadounidense. Minutos antes, la Guardia Revolucionaria había confirmado el lanzamiento de proyectiles contra ese país. River pasó a octavos de final de la Sudamericana. Los de Núñez, que venían de perder la final de la apertura contra Belgrano, golearon en el Monumental 3-0 a Blooming. El resultado le permitió avanzar a la siguiente etapa y quedar segundo entre los 8 primeros de los grupos. De los 6 equipos argentinos en la Copa, es el único que avanzó. 4 ya quedaron eliminados y Tigre define su futuro hoy.
1: Este fue el resumen de Noticias de la Nación.

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0: ¿Qué tal, amigos? ¿Cómo andan? Bienvenidos. Aquí estamos en la mañana de la radio. Arrancamos con todo en esta mañana totalmente gris. ¡Qué fiaca! Toda junta. Pero, ¿cómo estás? Bienvenidos. Hay matecitos por acá. ¿Qué más tenemos hoy en la fecha? 28 mayo.
1: ¿Dónde está mi hamburguesa? ¿Dónde está mi hamburguesa?
0: Claro.
1: ¿Dónde está mi hamburguesa?
0: Oh, qué rico. Feliz día mundial de las hamburguesas. Qué cosa rica. Y tenemos de regalo, por supuesto, porque ahí tenemos con una promo, super promo espectacular para hoy. 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

vayan buscando por ahí. ¿En qué año se inventó la hamburguesa? Vayan buscando. ¿En qué año se inventó la hamburguesa? La pregunta para hoy. Ya estamos por acá, pero bienvenidos. Aire, sí, sí. No hay número uno. Se viene Boquita. Ante la Universidad Católica. Y soy, ¿no? Sí.

0: Ya estamos. Ahí está la producción con la botonera. Bienvenidos en Bahía. Bienvenidos en FM Manantial, Coronel Dorrego. ¿Cómo está la mañana? Saavedra Pihué. Allí está nuestro amigo Nico. Todo el equipo de Radio Fan 98.3. Desde la comarca ya te estamos saludando. Palabras que les habla Mariano, todo el equipo por acá.
1: Entonces saca su revólver y va a disparar.
0: Matecitos. Hamburguesas para hoy. Mucha información, los principales títulos. 6 grados la temperatura en este momento.
1: Pronunció palabras ante los oficiales que desconcertados miraban. Y les dijo, queridos enemigos,
0: 13 de máxima.

Oh, mirá que temita que metimos, Creedence sonando. Hola, bienvenidos. Nos encanta que ya estén por ahí saludando, dejando su mensaje. Te queremos escuchar como siempre. Habilitamos el aire por acá. Podemos escuchar un 2x1, por supuesto, mientras preparamos toda la información. Seguimos esperando por más saludos de todos ustedes. En el día previernes, en el Día Nacional de los Jardines de Infantes y la maestra jardinera, que la pasen lindo. El día previernes, en el Día Nacional

La estamos escuchando a Tina Turner. Año 1966 publicaba este tema llamado Río Profundo, Montañas Altas.

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1: Perfecto, hola, ¿qué tal? Bueno, muy bien, ya van respondiendo. ¿En qué año se inventó la hamburguesa? Ahí tenemos un poco la historia en un ratito. ¿Hace frío? Más o menos.

zona fría. Bueno, venimos zafando igual. 7 grados es la temperatura actual, 4 de sensación térmica, se esperan 13 de máxima, con bastante nubosidad toda esta jornada de jueves, mucha humedad, visibilidad algo reducida, 150 metros.

con vientos del norte durante la tarde, de 22 a 38 kilómetros. El anticipo para mañana, 12 de máxima, 8 de temperatura mínima. Tenemos la chance de algunas lluvias, lloviznas o lluvia débil para mañana. Puede ser entre las 11 de la mañana y 2 de la tarde. Si bien es bajito el porcentaje, la probabilidad un 30% para mañana, entre las 11 de la mañana, 2 de la tarde, con 12 de máxima, 8 de temperatura mínima. Y el fin de semana, las temperaturas que vienen bien, porque se esperan 10 y 8 de máxima para el día sábado, y también repite el domingo, con cielo parcialmente nublado a despejado, 10 y 8 de temperatura máxima.

9.52 en todo el país. Surtidores en baja, dice un título por ahí. Surtidores en baja. El aumento de la nafta profundiza la caída del consumo por tercer mes consecutivo. Y otro título que tiene que ver con Mercado Libre, con casi 2.400 denuncias en la provincia de Buenos Aires. Mercado Libre podría pagar una multa de 1.815 millones por cláusulas abusivas. La empresa de Galperín es la que más denuncias tiene en defensa del consumidor por cláusulas abusivas contra usuarios. Mirá.

con esto del etiquetado frontal se ha pronunciado el Colegio de Nutricionistas de la provincia de Buenos Aires también, que están manifestando su profunda preocupación ante los intentos de desregular la ley, la 27.642, advierten que quitar las etiquetas octógonos negros afecta el derecho a la información y expone a las infancias al marketing feroz. Esto es lo que dicen desde el Colegio de Nutricionistas de la provincia de Buenos Aires, alerta por la eliminación del etiquetado frontal.

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¿Dónde está? Está hoy en Burger Garage. ¿En qué año se inventó? Redondo el numerito. Hola Patricia, ¿cómo estás? ¿Cómo anda el vecindario? Liliana, anda por ahí. Juancito querido,

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2: Ya estamos, Reaplino, por acá. Bienvenidos a los amigos en Dorrego, Saavedra, Pigüé, ¿cómo andan? También, mañana gris, en todos lados, ¿no?
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2: Se vienen las casas chinas, viviendas prefabricadas. Dicen que se arman en un ratito, ¿no? En cuestión de 10 horas. Y cuesta al menos que una hora tradicional. Nos están invadiendo los chinos por todos lados. Ya cerrá.
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Mientras tanto, vamos a la pausa. Ya venimos. Ahí tenemos a la gente del Fondo Monetario Internacional que elogió la reforma laboral, pero pide acompañarla con un dólar flexible y más desregulación. No, ¿qué dijo? Déjame, no te queremos. Cusco, caca, tuto, quema, Fondo Monetario. Les mandamos un saludo a la gente del Fondo Monetario.

tu amor. Y se viene Boquita a todo o nada. Para seguir en la Copa, ay, ay, ay. 21:30, Universidad Católica de Chile. En el último partido de la fase de grupos. Anoche en River goleó, ¿no? Al equipo, ¿cómo se llama? Blumen. Se clasificó a octavos de final, en este caso Copa Sudamericana. Muy bien.

0: ahora sí, nos vamos a la pausa comercial, pero muy bien cuánta gente que anda por ahí a través del WhatsApp, que ya está recontra a pleno en esta jornada de jueves. Mañana se inaugura el Zoom de la Escuela Media número 2. Muy bien, ayer charlamos con la directora de la Escuela Secundaria, Rocío Vázquez, que confirmó que este viernes, 9 de la mañana, tempranito, quedará oficialmente inaugurado el nuevo Salón de Usos Múltiples, el Zoom de la institución, y esta obra largamente esperada por toda la comunidad educativa.
1: Son humanas situaciones.
0: Y qué buena noticia con lo de Vía 51, ya prontito, ¿no? La provincia autorizó a Vía 51 para operar el tramo Torquín Tres Picos Bahía Blanca. Torquín Bahía, además pasará por Tres Picos. También ayer charlamos con el titular de la firma, Dante Lange, que destacó el trabajo realizado por el municipio para concretar este proyecto. Ya, bueno, podría comenzar a operar la próxima semana. Faltan algunos detalles, decía Dante Lange, el titular de Vía 51. A esperar un poquito más.

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0: Hace más frío que en la Patagonia, fue el reclamo del intendente de Pringles, ¿no? Maskin.
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0: Tenemos como 90 heladas anuales, dijo además también. No son 3 días locos de frío. Ah, tiene razón. Escuchame.

0: claro, estos frutos que botan desde el desconocimiento y por arreglos también, guiño guiño. Nos cagamos de frío, escúchame. Tiene razón el intendente de Pringles. Ahora lo vamos a escuchar.
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0: Habló en un medio nacional sobre la zona fría, la permanencia del subsidio, ¿no? Para que el distrito, toda la región, puedan mantener el subsidio del 50, del 30% en las facturitas, en la factura de gas, agarrate los pantalones. Además, metió, aportó datos ahí del pronóstico para demostrar que las temperaturas en lo que es todo el sur bonaerense son más extremas que en varias localidades del sur del país. Tenemos, por ejemplo, dijo, tenemos 90 heladas anuales, no son 3 días locos de frío. Pero claro.
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0: Ahí está, la botonera, muy bien. La que reclama el ministro de Asuntos Agrarios, que no lo aplaude. Sergio Iraeta.

Hola Mica, ¿cómo estás? Contanos un poquito más ahí, la atleta de la comarca que está a pleno nado por la paz. Acá me pasa una data, una información. Nadadores de la comarca, nadadores, ventana al agua de la comarca, se están sumando a este nado por la paz. Mirá, ¿dónde es? ¿Cuándo?

0: Y hoy estamos jugando con los amigos de Burger Garage, porque es el Día Mundial de las Hamburguesas. Y te estamos preguntando en qué año se inventó la hamburguesa.
1: Buen día, Mariano. Buen
0: ¿Qué
1: día,
0: tal?
1: ¿Cómo te va?
0: Bien, bien.
1: Mirá, el tema de la carne picada,
0: a ver,
1: que es con lo que se hace la... Me estoy acordando, ¿no? Es un poquito de lo que me acuerdo de la primaria.
0: ¡Apa!
1: Se creó en Alemania.
0: Ah, sí.
1: En Hamburgo, por eso el nombre.
0: En Hamburgo, bueno, Hamburgo, Hamburgo, hamburguesa, dijo Homero.
1: El 28 de mayo...
0: ¿De qué año? A ver, ahí lo bajamos el volumen, así no sale. ¡Apa! ¿De mil cuánto?
1: Justito. Bueno, eso es lo que me enseñó la señorita Alicia en primer grado.
0: ¡Ah! En primer grado, la señor Alicia, qué bien. Bueno.
1: ¡Vamos, que me gano el lechón!
0: No hay...
1: ¡Vamos,
0: que me gano el lechón!

0: Bueno, esto
1: Hola, Mica.
0: Se va a realizar este próximo sábado a las 14:30 en el dique San Bernardo. Un grupo de nadadores que nos juntamos, nos unimos en la pileta. Algunos ya tenían experiencias de nadar en aguas abiertas y en aguas frías. Está dentro del grupo Adriana Berardi, una reconocida nadadora, María Eugenia Haun, Anabela Corbeto. Ellas han hecho experiencias en nados en aguas frías. Y bueno, muchos de nosotros son nuestras primeras incursiones. Algunos ya han nadado hace algunos meses, empezado a nadar en aguas frías. Y bueno, se decidió con el grupo que ellas conformaron, que se llama Ventana al Agua, participar de este evento internacional. Así que bueno, vamos a estar allí, todo aquel que quiera venir a ver, a sumarse, a compartir la experiencia y a participar de esta propuesta que es Nadar por la Paz.
1: Mirá qué bueno. Bueno, tenemos que ir a cubrir ese evento. Espectacular. ¿Qué tal? Buen día.
2: Mirá lo que aprendió el gordo este. Aprendió nomás de hamburguesa nomás en la primaria. Gordo, ¿viste? La comiste vos, gordo, la hamburguesa.
1: No, no sean más.
3: Hola,
1: Mariano, no.
3: Querido genio del alma, genio del vino, ¿cómo estás?
1: Bien, ¿vos?
4: Buen jueves para vos, para todos. Acá estamos, Marianito. Metapique.
1: Apa.
4: Así que bueno, le vamos a seguir ahí. Tenemos la pechuguita de milanesa para en remojo, para hacer una milanesa.
1: Sí.
4: ¿Y qué va a hacer, Mariano? Se hace lo que se puede. 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
2: 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Mirá lo que aprendió el gordo este. Aprendió nomás de hamburguesa más.
1: No, gordo, no sean más. No, te la comiste vos. No,
2: ¿viste vos, gordo, la hamburguesa?
1: No sean más. No, se va a calentar, He said, son, I've made a life out of reading people's faces. 10:33 minutos, ¿qué te más? Al gran Kenny Rogers.

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0: ¿Dónde está?
1: ¿Dónde está mi hamburguesa?
0: 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Número redondito. Gise, la respuesta es correcta. Hugo anda por ahí. Los amigos en Saavedra, Pigüé, que nos escuchan todas las mañanas por Radio Fan 98.3 en Coronel Dorrego. ¿Cómo anda la mañana de Dorrego? Nico, saludos. Lucía, Marcela, también participando.

Ahí tenemos a la gente del Partido Justicialista del Distrito, que también está juntando firmas por el tema de la zona fría. El Partido Justicialista de Torquín, que ha hecho una convocatoria a la comunidad para acompañar con la firma. Te podés meter en la página del PJ, pjtorquín.ar. El sitio allí automáticamente te aparece si quieres sumarte con tu firma digital, en este caso, ¿no? Para el mantenimiento de la ley 27.637, que garantiza el descuento del 30 al 50% en las tarifas de gas para miles de familias de toda la región. Desde el espacio están señalando que defender la zona fría es defender la salud, el bienestar y la calidad de vida de los vecinos, remarcando que en nuestra zona calefaccionarse no es un lujo, sino una necesidad esencial, especialmente para niños, adultos mayores y familias vulnerables, tal cual. Creo que esto nadie lo discute, ¿no? A no ser que te guste pagar una locura también la facturita de gas o cagarte de frío. No sé, depende. ¿De qué depende? De según cómo se ve. ¿Se han pronunciado los concejales libertarios al respecto o no? ¿Qué opinan? ¿O no tienen frío?

Viste que después el consultorio, digamos, la oficina, la atención pública de todos los vecinos es el municipio. Deberían poner, sino una oficina ahí, los muchachos libertarios. Para cuando la gente no pueda pagar, bueno, ir a pedir una mano ahí. Claro.

0: A ver, a propósito, lo vamos a escuchar al intendente del vecino municipio de Coronel Pringles. A ver qué al respecto, Lisandro Maskin, con esto de la zona fría.
1: De que nuestro distrito, y también lo puedo sumar a otros que están en la zona.
2: La mayoría no recibe un sueldo de esa naturaleza, pero la otra parte de la...
1: ...de la Sierra de la Ventana, por ejemplo, Pringles está a 250 metros sobre el nivel del mar, Coronel Suárez a 240, lo mismo pasa con Torquín, con Pigüé, con varias ciudades que de nuestra región, que tenemos temperaturas realmente en la zona en la época otoño-invernal, hace mucho frío, de verdad.
2: ¿Y han hecho un cálculo de lo que se supone que significará de aumento en la factura?
1: No lo tenemos porque las versiones son contrapuestas y como la ley no está reglamentada, no lo sabemos con exactitud. A mí me da relativa tranquilidad de que se haya contemplado el hecho de que las familias que tengan ingresos por debajo de las tres canastas básicas, que más o menos hoy son 4.400.000 pesos, van a poder tramitar el subsidio. Tampoco sabemos cómo va a estar reglamentado eso, cómo se va a poder hacer, porque si realmente es un trámite muy complejo, muchas familias van a quedar afuera por ese motivo. Entonces, hay muchas cosas para ver que todavía desconocemos, todos estamos opinando en algunas cosas sobre abstracto. Lo que no es sobre abstracto es realmente los registros térmicos. Eso claro. Se puede medir, está medido.
2: No, pero digamos, hay algunas medido. Otras definiciones que por ahí no se ponen tanto énfasis en la conversación pública, pero que también forma parte del proyecto, yo lo vi puntualmente, que es que en realidad el beneficio de mantener este subsidio por zona fría, incluso para las familias, porque hay que reconocer, digamos, que el piso está bien, es razonable el piso, ¿no?
1: Sí, el
2: casi
1: piso es razonable.
2: Casi 4 millones de pesos es razonable, no es que le suben el gas a todo el mundo, porque supongo que la gran mayoría no recibe un sueldo de esa naturaleza. Pero la otra parte de la ley que se debate por estas horas en el Congreso de la Nación, recorta el subsidio nada más que al consumo. Pero no a las cargas fijas, al transporte, a la distribución y demás, que también está en el actual sistema subsidiado. Yo le preguntaba el otro día a un diputado, pero esto es así, porque algunos te dicen que sí, otros te dicen que no, y me decía, mira, te voy a poner el ejemplo que dio la secretaria de Energía, las cargas fijas, al transporte, a la distribución y demás, que también está en el actual sistema subsidiado. Yo le preguntaba el otro día a un diputado, pero esto es así, porque algunos

0: por la reformulación de esta ley es nada más que la cuota parte del consumo, que explica el 30, el 40% del valor total de la tarifa. Quiero decir, aún aquellos que logren permanecer con este subsidio van a perder parte de lo que hoy por hoy tienen subsidiado, ¿no? ¿Se entiende?
1: Sí, a ver, yo te soy franco, yo no leí la ley, creo que la enorme mayoría de las personas, no sé el caso de ustedes, no me meto con eso, la enorme mayoría de las personas que estamos opinando sobre esto no la hemos leído. Pero esto que vos decís es trascendental, es muy importante, porque claramente la mayoría de la parte de la factura no es consumo, sino cargos adicionales, por el motivo del cual fuera, ¿no? El transporte, los impuestos, el resto de los cargos. Y si eso se modifica, también va a tener un impacto en el aumento del costo. En zonas donde realmente, vastas zonas donde se es gas dependiente, donde te cae una helada de 10 grados bajo cero, no una en el año, te caen 20 de esas, claro, y te caen 50 más, no estamos hablando de 3 días frío en el año, ni 20 días frío en el año. En Pringles, en mi distrito,
2: bueno, ahí estaba el intendente de Pringles, claro, e incluso con los datos, ¿no? 90 heladas anuales, no son 3 días locos de frío, decía.

todo esto, ¿cómo estamos con la temperatura? En este momento, 8 grados, hoy la venimos zafando, sensación térmica de 6, mañana frío, 12 de máxima, 8 la mínima, mucha nubosidad, puede haber registro de alguna lluvia débil para mañana, entre las 11 de la mañana, 2 de la tarde. Sábado con 18 grados, 7 la mínima, el domingo 17 de máxima, 6 de temperatura mínima. Hoy es jueves, Ricky Martín.

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Acá estamos, amiguitos queridos, 10 de la mañana, 56 minutos en todo el territorio de la República Argentina. ¿Cómo estás? ¿Vos? ¿Cómo vienes? Tu jueves,

0: ¿Qué los aplausos para el ministro, me dicen acá. El secretario de Agricultura que pidió aplausos, che, para el gobierno, esta gente del campo. Se quejó Sergio Iraeta por la falta de reacción tras las últimas medidas para el campo. El secretario de Agricultura, Ganadería, Pesca y Nación, Sergio Iraeta, reclamó aplausos para el gobierno por las últimas medidas adoptadas a favor del campo, luego de comenzar una exposición en un evento y que sus primeras palabras no tuvieron repercusión. Le faltó la botonera de los aplausos. Espérense.
1: Me mandan mensajes.
0: No.
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0: ¿Dónde está mi hamburguesa? Hola, Fernández, querido.
1: ¿Cómo que la venimos zafando con 8 grados? Con 15 la zafamos, con 20 la zafamos, con 8 no nos zafamos nada. Estamos recagados de frío.
0: Mal, mal, pero si está posible.
2: No, yo no te puedo creer, Mariano, el tipo este pidiendo aplausos, pidiendo aplausos. Sí. Dios, y los soldaditos aplauden, obviamente, ¿no?

0: qué ansiedad que tiene la gente. Claro, ayer se conoció la noticia que la provincia ya autorizó a Vía del 51 para operar el tramo Torquín Tres Picos Bahía Blanca. Suma Tres Picos, lo más importante. Además, también servicio de paquetería, encomiendas, estará sumando porque el Ministerio de Transporte de la provincia de Buenos Aires autorizó la operatividad de la línea provincial 229, que tiene que ver con Vía 51, para conectar Torquín con Bahía Blanca. Sumará además un ramal hacia Tres Picos. La autorización fue otorgada de manera provisoria por el plazo de un año. Ayer charlamos con el titular de Vía 51, Dante Lange, que adelantó que la empresa podría comenzar a operar ya la próxima semana, una vez finalizado algunos detalles administrativos que están pendientes con la provincia de Buenos Aires.
1: Ese punto porque, bueno, no tenemos antecedentes ni nosotros ni la provincia de del volumen de gente, de cambios de horarios, de tarifas, no hay nada acá, hay que hacer todo nuevo y creo que un año es un tiempo prudencial para poder después hacer una lectura de lo que realmente se necesita y bueno, y después sentarse a charlar cómo se sigue, ¿no?
0: Sí, sí. Ahora la pregunta es, ¿cuándo estiman que comenzará a funcionar efectivamente el servicio entre el distrito y Bahía Blanca, Dante?
1: Bueno, pienso que si todo está como se tiene pensado, ya la semana que viene estaremos en condiciones de empezar con el servicio. Quedan dos o tres detallecitos menores, pero estamos nosotros, la empresa ya está en condiciones de empezar cuando se terminen esas dos o tres menudencias que quedan dando vuelta.
0: Bien, ¿y cuántas frecuencias diarias tendrán los recorridos? ¿Horarios, tentativos? ¿Ya tienen un cronograma fijado con respecto?
1: Está todo por eso, dentro de esas menudencias que te hablaba,
0: está ahí
1: recién,
0: falta de definir.
1: Están estos pequeños detalles que, para no confundir a la audiencia ni a nadie, una vez que esté aprobado definitivamente estos detalles con provincia, ¿no?
0: Sí, sí, tal cual.
1: Falta ir a La Plata y firmar esta línea, ¿no? Este permiso por un año.
0: Sí, sí.
1: Y ahí, bueno, estamos en un ida y vuelta de algunas observaciones menores, ¿entiende? Que, o sea, ya está aprobado, pero hay detalles que hay que terminar de pulir, ¿no? Que son observaciones que van saliendo de último momento, que, bueno, en el afán de querer hacerlo lo más pronto posible, siempre hay alguna observación que sale tanto de provincia o del municipio o de parte nuestra que hay que ir puliéndolas, digamos.
0: Bien, además de Torquín, Bahía Blanca, ¿Tres Picos también está dentro del proyecto?
1: Tres Picos también.
0: Bien.
1: Sí, claro.
0: Bien.
1: Creo que no todos los días, creo que son tres días en la semana que Torquín va a tener servicio. Un poco porque, bueno, creemos que no va a tener una demanda sustancial Tres Picos y, bueno, para no perder tiempo y en entrar y salir todos los días, en principio sería algunos días de semana que va a entrar el servicio a Tres Picos, ¿no?
0: Y en cuanto a las tarifas para el trayecto completo, ¿serán accesibles también? Esto se maneja siempre con la SUBE, bueno, y diferentes formas de pago, ¿no?
1: Bueno, el sistema de cobro lo vamos a tener que implementar porque al ser un año provincial no va a contar con la tarjeta SUBE.
0: Ah, bien, bien.
1: Va a haber otros medios de pagos digitales, seguramente con alguna cuenta de estas virtuales, para que sea más cómodo para todo el mundo.
0: Sí, sí.
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1: La línea va a trabajar sin ningún tipo de subsidios más que, digamos, el

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Sí, sí, nos estamos comunicando en la mañana de este jueves, 11:32. ¿Cómo andan por ahí? ¿Cómo están todos? Estamos en Bahía, la estación FM. Abrazo para nuestro amigo Cristian Fernández, en Coronel Dorrego. Allí estamos con los amigos de Manantial. Abrazo para Sergio Corral, todo el equipo de Manantial. En Saavedra, Pigüé, Radio Fan. Hola, Nico. 98.3. La noche que pasa sin vos te vacía. Ya intenté de mil maneras que me escuches, pero no logro tener tu perdón. ¿Y cómo andan por la comarca? Estamos jugando además hoy en el Día Mundial de las Hamburguesas. ¿En qué año se inventó o se sirvió la primera hamburguesa? Vayan buscando porque tenemos regalitos. Tenemos, obviamente que tenemos hamburguesa. 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Pongan aplausos, si no se enoja el secretario de Agricultura, Ganadería, Pesca de Nación. Ahí está.

0: hace para que la aplaudan.
1: No.
0: Pero me llama la atención que no la aplaudan.
1: Ahí está.
0: Si no le ponemos un poco de flow, un poco de onda a la República Argentina y a lo que estamos haciendo, no vamos a salir nunca.
1: ¿Qué flow le manda? Nada. No.

0: Quiero consultar si la estamos zafando con la temperatura en este momento. A ver, 10 grados, sensación térmica de 9 para hoy, 13 de temperatura máxima. Y si no, le preguntamos ahí al intendente Lisandro Maskin de Pringles, ¿qué dice?
1: Modifica, también va a tener un impacto en el aumento del costo. Uh-huh. En zonas donde realmente, zonas vastas, zonas donde ya es gas dependiente, donde te cae una helada de 10 grados bajo cero, no una en el año, te caen 20 de esas, claro, y te caen 50 más, no estamos hablando de 3 días fríos en el año, ni 20 días fríos en el año. En Pringles, en mi distrito, el promedio de heladas anuales ronda los 90. O sea que prácticamente durante 3 meses consecutivos la temperatura nocturna baja de 0 grados. Hace frío de verdad, claro, en invierno.
2: Claro.
1: Y esos son datos fehacientes. Eso se puede corroborar con información fehaciente del Servicio Meteorológico.
2: Intendente, ¿usted es radical? ¿Tiene origen radical? ¿Es vecinalista? ¿Cómo está posicionado?
1: Yo soy vecinalista. Empecé a militar a los 15 años en la Juventud Radical. Y hace 18 años fundé Compromiso Pringles en mi partido.

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Pal Recuerdo, 11:48 minutos. Acá estamos, muy cerquita del mediodía. ¿Quién más se va animando al aire? Y también a responder. ¿En qué año se inventó o se sirvió la primera hamburguesa? ¿En qué año fue? Dale, podés dejar la respuesta por ahí. En un ratito conocemos ganador, ganadora de la Super Promo. 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

0: se olviden que mañana está el acto de inauguración del Zoom de la Escuela Media número 2, mañana viernes, tempranito, 9 de la mañana. Ayer la directora de la institución, Rocío Vázquez, dejó la invitación. Estará presente también mañana la intendente municipal, Estefanía Bordoni, y la directora de Cultura de la provincia de Buenos Aires, Flavia Terigi.
1: Eléctrica, que son nuestros padrinos, nos hicieron la donación de 50 sillas, el municipio aportó el dinero para 50 más, así que nada, recontra agradecidos que con todas las donaciones pudimos pagar las sillas y el envío y las tenemos ahora para la inauguración del Zoom.
0: Ah, qué bien. Bueno, y todo esto en el marco de los 35 años de la escuela, ¿verdad?
1: Sí, sí, sí. La campaña salió así, dijimos, bueno, tenemos un espacio nuevo, vamos a hacer esto abierto a la comunidad para aquellos que querían colaborar en el marco de los 35 años de la secundaria. Así que nada, vuelvo a insistir, recontra agradecidos por el apoyo y el acompañamiento de toda la comunidad educativa y de toda la comunidad de Sierra y de la zona que estuvieron haciendo su aporte para hoy, que en el día de hoy estemos contando con estas 200 sillas.
0: Bueno, la respuesta de la comunidad, que en este tipo de cuestiones siempre es automática, rapidísima. Y Rocío, ¿qué tipo de actividades podrán realizar en este nuevo espacio a partir del viernes, ¿no? De lo que será la inauguración en el Zoom?
1: Sí, nosotros vamos a tener la inauguración a las 9 de la mañana, vamos a hacer la formalidad del acto con todo el protocolo, después vamos a compartir algo.

0: entre los presentes, y ya ahí mismo van a estar trabajando después de la inauguración. Se reúnen inspectores, inspectoras de acá de la región, así que ya van a estar ellos inaugurando este espacio de una manera activa con una reunión de trabajo. Así
1: ah,
0: que,
1: bien,
0: bueno,
1: bien, ahí nomás.
0: Sí, sí.
1: Qué bueno.
0: Cerquita, cerquita, sí, se aprovecha la posibilidad y la oportunidad. Así que nada, y después la idea, como mencionamos siempre, es abrir la escuela a la comunidad, que siempre fue un objetivo institucional, y coordinar con otras instituciones educativas, no educativas, más allá del espacio que podamos tener para los actos, para actividades nuestras propias acá de la escuela, también una oportunidad para poder generar otros tipos de encuentro, con formación profesional, con otras instituciones, y este espacio común, ¿no? Que por ahí el otro día hablaba con colegas comunicadores y digo, ¿qué importancia tiene el Zoom? Y en realidad, más allá de la parte edilicia, que es sumamente importante, es esto, ¿no?
1: Sí, sí.
0: En un momento social tan complejo donde predomina el individualismo, generar un espacio de lo común y de compartir es una genialidad.
1: Sí, ¿qué te parece? Bueno, ¿y cómo han reaccionado los alumnos, las familias, al ver la obra
0: los
1: ya terminada?
0: Ya quieren estar en el Zoom, ya... Ayer tuvimos el acto del 25 de mayo y decían, ¿lo podemos hacer en el Zoom? Y ahora estamos ahí a un pasito, estamos todos como queriendo inaugurar y estar y compartir ese espacio nuevo. Las familias también muy contentas, porque esto, como lo mencionábamos la otra vez, es un proyecto que yo hace bastante tiempo atrás, y verlo hoy en concreto, la verdad que toda la comunidad está sumamente...

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1: Ya casi nos vamos. 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

0: Gaetano, se el chorearon. No.
1: Ayer pasé un poco puerta y terminé por un agujero.
0: Sí.
1: Estaba tomando mate con la bombilla de cuero.
0: No.
1: Y me dice el chorro,
0: la maestra jardinera, ¿no? Justo hoy, ¿no? ¿Es el día de la maestra jardinera? Sí, sí, sí, el día del jardín de un...
1: Ah, ayer pasé un poco fuerte,
0: no,
1: y le miré por un agujero. Estaba tomando mate con la bombilla de cuero.
0: Acá sí van aplausos, sí, sí.
2: Lo mandan un bajo.

0: Ahí tenés al Fondo Monetario, tuto, caca, quema, no te queremos. ¿Qué le sugiere al gobierno el Fondo Monetario? Que más trabajadores paguen más ganancias.
1: De paraíso al infierno, hay un paso, nada más. La prohibición es un business.
0: Y soy, muy bien, Jorgito, ¿cómo estás?
2: La solución consiste en legalidad.
3: Aplaudan, aplaudan.
0: ¿Qué
3: si
0: cosa?
3: No salimos más del pantano, aplaudan, por favor, les pido. Che, caramba.
0: Bueno, y ahí están las prioridades del gobierno en el Senado: Rigi, zonas frías y reforma electoral. ¿Qué tal? Buen día. Ya estoy, escuchamos un tema más. Pablito Alario anda por Cancún. Me parece que la está currando en algo, pero la próxima semana promete estar nuevamente, como cada mediodía. ¿En qué anda? Don Valario. Ernesto Fabián Víctor Valario. Nos avisó tempranito.
4: ¿Qué voy a hacer con tantos?
0: Que vuelve la próxima semana.
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0: Ya venimos en el próximo bloque.

0: Ahí estamos llamando. Estamos llamando un numerito acá el sistema.
1: Hola, Mariano.
0: Hola, muy bien, todo tranqui, ¿qué tal?
1: ¿Todo bien, vos?
0: Bien, bien, por acá. ¿Vos laburando, ya almorzando, no?
1: No, estamos en eso.
0: Ah, casi, casi. Bueno, bien, sí, bien. Sí, sí. ¿Cómo viene?
1: Pero previo vamos a tomar unos matecitos, después vemos qué comemos.
0: Ah, está bien, así como para entrarle a unos mates, perfecto. O sea que ya dejaron de laburar por ahora. Bueno, ¿cómo viene la semana?
1: Tranqui.
0: Tranqui.
1: Tranqui, tranqui. Frío.
0: Sí. Bueno, tenemos premio para vos. A ver la respuesta. ¿En qué año se sirvió o se inventó la hamburguesa? ¿Fue en el año cuál?
1: 1900.
0: 1900, así redondo. Exactamente, 1900. Qué cosa rica, ¿eh? Ahí tenemos el premio hamburguesa, dos hamburguesas premium más papas. Ahora te pasamos el contacto de la gente de Burger Garage. ¿Sí? ¿Estás?
1: Justo se cortó, Mariano, ¿qué me decías?
0: Ahí está, ahí está. Te pasamos el contacto de la gente de Burger Garage, ¿sí?
1: Dale, Mariano.
0: Dale, buenísimo. Que la pasen lindo.
1: Gracias, vos también.
0: Gracias.
1: Muchísimas gracias. Saludos a la audiencia.
0: Gracias. Chao, chao. Hasta luego.

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Te dejamos un abrazo gigante. Los amigos en Bahía, en Dorrego, Saavedra, Pigüé, desde la comarca.

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0: Bienvenidos, ¿cómo están? Nueva edición de Portal Argentina, ya en este jueves, parece mentira, 28 de junio.
1: ¡El 8!
0: ¡Qué bárbaro, ¿no?
2: Hola, Juanjo Garone.
0: Muy bien, ahí estamos, un poquito mejor de la garganta que ayer, ¿eh? Mejor que ayer, pero peor que
2: mañana.
0: No, hoy estoy mejor que ayer.
2: Bueno, me parece.
0: Pero mañana voy a estar mejor.
2: Obvio, así es. Siempre terraza.
0: Totalmente. Aparte se pueden hacer tantas cosas. Hay gente que sueña tan alto y llega tan alto porque sueñan alto.
2: Hay que soñar en grande.
0: Hay que soñar, como decía Pergolini el otro día, lo escuchaba en un viral. Soñá, pero soñá bien en grande. Que si te sale mal, te salga
2: pésimo.
0: El 25%, el 10%, pero saliste y hiciste algo. Bueno, vamos a salir, tratemos de no caer, siempre, a seguir luchando, porque cuando menos te imaginás te toca la varita mágica y llegás a donde no te imaginás que jamás hubiese llegado en toda tu vida.
2: Hoy vamos a conocer la historia de Lokovic en Comandante Otamendi.
0: Lokovic,
2: lo dije mal otra vez.
0: Sí.
2: Bueno, Lokovic.
0: Porque el loco del perro Vic, ¿no?
2: Ya estás spoileando cositas.
0: No, estaba leyendo recién en la página web.
2: Bueno, vamos a conocer la historia de Lokovic, que están en Comandante Otamendi.
0: Muy cerquita de Mar del Plata.
2: Exacto, a 40 minutos de Mar del Plata nada más. Ellos se dividen entre La Feliz y Las Papas, digo Otamendi. Así que...
0: No, usted está spoileando.
2: No estoy spoileando nada. Ahí se cultivan las papas, mi amor.
0: Sí, ahí...
2: Ahí bueno, en Balcarce, todo es una papera.
0: Sí, tremendas papas, ¿eh?
2: Papas de la buena.
0: Sí, no, aparte, sí, son de exportación. De
2: totalmente.
0: Ahí se exporta para todo el mundo.
2: No, nos reímos, pero es así. Hay papa blanca, colorada, negra.
0: Locos quisieron hacer una especie de vodka a base de papas.
2: Y vamos a conocer esa historia en un ratito nada más. Llega Luciana y Ezequiel a Portal Argentina.
0: Una locura que se soñó fuerte y mirá, ni te voy a contar cómo termina y cómo puede llegar a terminar dentro de muy poco tiempo, ¿no? Así que sí, porque hay otro concurso mundial que te puede sorprender. Te damos la bienvenida. Hay un WhatsApp para estar en contacto, ¿no?
2: 11-25-20-60-40. Está habilitadísimo, así que escribinos que te leemos.
0: Muy bien, y también estamos en el Instagram Portal Argentina, transmitimos la mejor energía, buena onda para todo el mundo. La página web, ¿cuál es?
2: portalargentina.com.ar.
0: Muy bueno, bienvenidos todos de corazón, que tengan un muy lindo jueves, o por lo menos un ratito de este jueves lo vamos a tratar de transmitir con la mejor energía. Bienvenidos, así comienza Portal Argentina en el día de hoy.

0: Qué linda canción de Mercedes Sosa con el señor León Gieco, el autor de este tema, ¿no? Yo le tengo que hacer señas así rápido para que...
1: No me dejan expresar.
0: Usted viene cantando
1: y... a mí me gusta cantar.
0: Y tac, bueno.
1: Mira, yo te digo, hay unas cosas que uno no tiene que dejar de hacer nunca.
0: Reír.
1: Reír, cantar y bailar.
0: Y llorar.
1: Liberan el cuerpo. Y llorar tampoco. Y ya estuve llorando bastante, así que no voy a hacer eso.
0: ¿Por qué estaba llorando?
1: Y porque soy así, soy sensible y me...
0: Veo una película y se pone a llorar.
1: Y ¿cómo? Sí, bah. Estuve así sensible. ¿Qué le voy a hacer? Bah.
0: Basta de ver Valle Salvaje. Basta de matar personajes en Valle Salvaje, que ya no la mira nadie, solamente ella.
1: No, no me digas.
0: Y encima se muere uno. ¿Le cuento más?
1: ¿Quieres spoilear?
0: No voy a spoilear.
1: ¿Sabes que estuve viendo un montón de noticias fake de eso?
0: ¿Sí?
1: Así que sí, capaz que usted se comió un...
0: No, y vuelven algunos personajes. Uno que estuvo por Argentina hace un tiempo... Dicen,
1: lo mandaron a llamar
0: a ver si podían recuperar la audiencia. Le mando un beso muy grande a, bueno, quien comenzó con nosotros Portal Argentina hace muchísimo tiempo, que confirmó su romance con el señor Carlos Monti, la señora Andrea Aviso. Beso gigante, Monti salió a confirmar el romance. ¿Qué me cuenta?
1: Mire usted.
0: Qué bien,
1: Viva
0: bien,
1: el amor.
0: Viva el amor, que viva el amor, porque es amor de verdad. Se están conociendo igual, pero yo creo que ahí hay amor.
1: ¿Usted
0: de...
1: ¿Usted cree que va para largo?
0: Yo creo
1: no
0: que...
1: No es un touch and go.
0: No quiero decir nada. No creo que vaya para largo ni para... Digo, yo creo que hay realmente...
1: ¿Amor?
0: No sé si es amor. Es un amor más adulto.
1: No sé si es amor.
0: Claro. Se quieren mucho. Me da la impresión porque... Conozco mucho a una de esas
1: él
0: personas.
1: Él dijo que está seguro que ella está hasta las manos. Él lo dijo. Yo vi la nota. Él dijo, ¿estás contento? Sí. Y creo que ella también después dijo, no. Ella sí está contenta ya, como que sabe.
0: Lo dijo
1: esa en la nota que
0: no sabía.
1: Al aire.
0: Bueno.
1: Sí, ahí se agrandó un poco, Monti, hay que decir la verdad.
0: La verdad
1: pero
0: que
1: pero bueno.
0: Sí. Bueno, señora Andrea Aviso, la quiero
1: felicitaciones
0: mucho.
1: A los dos. Viva el amor. Viva la vida.
0: Viva la vida, totalmente. Bueno, el Festival Regional de Cine Arbolito se va a desarrollar en Coronel Vidal y en Santa Clara del Mar hasta el 31 de mayo. Atenti,
1: bueno.
0: Este fin de semana, Festival de Cine Arbolito, que bueno, está muy bueno, organizado por Mar Chiquita, es pionero en la región y bueno, hay un festival de cine para todo el mundo con creadores audiovisuales a través de una programación diversa y accesible. Accesible para todos. Y si estás en Río Cuarto, donde nos escuchás todos los días,
1: le mando un saludo a Carlos.
0: A todos.
1: Del 28 al 31 de mayo se llevará a cabo la tradicional muestra de otoño de la rural ahí en Río Cuarto, con exposición de caballos y jornadas de ganadería.
0: Muy bien, un fuerte abrazo para toda la gente de la radio, los queremos mucho.
1: Ahora, acá me da lástima que por unos días me la pierdo.
0: ¿Por qué?
1: Porque voy a llegar a Buenos Aires una semana después.
0: Claro, porque termina hoy, Expo Vinos y Negocios en el Hilton, bueno, un abrazo.
1: ¡Qué Hilton que somos, que llegamos tarde!
0: Llegamos tarde, bueno, también está el Congreso de Agentes de Viajes durante hoy y mañana, esto es en la ciudad de Mendoza, de FAEVIT, que es la federación. Todos los agentes de viajes del país se reúnen en un evento donde muchos años los hemos acompañado, en realidad ahora se nos complica, pero durante mucho tiempo...
1: Diga la verdad, ¿no nos invitaron?
0: No, éramos socios y teníamos... Era más fácil viajar porque te facilitaban todo. Ahora seguramente llamamos a la gente de FAEVIT y está todo bien. Pero desde Neuquén es más difícil, ¿no?
1: Vamos,
0: que desde Buenos Aires.
1: Vamos a contarles que en Córdoba hasta el 30 de mayo se realiza la Bienal Metalmecánica.
0: Mira qué bueno.
1: Que es un evento que reúne tecnología, maquinaria y producción. Está enfocado en la innovación aplicada que busca conectar a las empresas con los sectores metalmecánico, automotriz y agroindustrial.
0: Y tengo entendido que en San Juan, en esto debe estar Pedernera, del 28 al 31 de mayo se lleva a cabo en San Juan el Congreso número 41 de Guías de Turismo de la República Argentina. Mira, ¿qué me contás?
1: Me encanta.

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1: Buena colaboración entre Andrés Calamaro y Trueno haciendo este Mil Horas, el clásico de los Abuelos de la Nada, que escuchábamos en Portal Argentina. A mí me cuesta todavía, voy a ser sincero, no, me cuesta escuchar a Trueno cantando.
2: Y a Milo J, que se llevó todos los Gardel.
1: Ojalá que nada, hablen normal, canten normal.
2: Antes póngale. De ayer se entregaron los Gardel y Milo J arrasó. Lali ganó. Sí. Hubo muchos artistas que
1: Han alzado al Bueno, Gardel. Lo vimos por ahí a Joaquín Levington, que entraron como los Peaky Blinders.
2: Ahora están todos los Peaky Blinders.
1: Sí, ¿quién más estaba el otro día? Lo vimos. Un conocido político. Sí. No, pero yo no sé si eran Peaky Blinders o habían unos en el que en la, los dibujitos animados, los autos locos, que eran uno como todos hermanos, que estaban todos
2: los
1: vestidos,
2: hermanos Macana.
1: Los hermanos Macana, ¿se acuerdan que tenían un auto antiguo que iban empujando
2: con los pies?
1: Parecían ellos, en serio. Le mando un abrazo grande a Joaquín, un crack, Joaquín Levington. Bueno, ¿tenemos información?
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1: Mira qué bueno.
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2: 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No.
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1: 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Vamos a hacer un especial también de trenes turísticos de Argentina. Habría que hacer un especial de los distintos trenes, como el tren de las nubes, como este, como el de Córdoba, el Patagónico. Sí, hay un montón de trenes turísticos muy, muy lindos. Quédate acá, estamos en Portal Argentina y recién comenzamos.

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1: Me encanta presentar lindas historias, gente que apuesta al país, que trabaja todos los días, que se levanta y dice, che, ¿y si
2: que
1: probamos
2: le pone pasión,
1: con esto?
2: ¿No? Le pone pasión a las cosas, ¿no?
1: Ayer yo conté al aire la noticia de que había un gin que había recibido medallas en el Mundial de Gin en Inglaterra. Y hoy están con nosotros.
2: No te puedo creer. Vi que también ganaron en otros países, en Chile, en un montón de lugares. Mm. Estaba viendo recién en la página. Pero bueno, todo comenzó tratando de hacer
1: un vodka de papa.
2: Un vodka de papa. Es una historia increíble. Presten atención porque tenemos a dos invitados de lujo.
1: Luciana y Ezequiel, bienvenidos a Portal Argentina.
3: Gracias, un gusto.
4: Gracias, un gusto compartir esta tarde.
1: No, bueno, ellos están ahora en Mar del Plata o en Comandante Otamendi. ¿Dónde los encontramos físicamente?
4: Nosotros vivimos en Mar del Plata, pero vamos a trabajar a Otamendi, donde tenemos la destilería.
2: Que son unos 30 y pico de kilómetros, más o menos.
4: Sí, 35 kilómetros, a 40 minutos de Mar del Plata.
1: O sea, se reparten entre una localidad y la otra.
3: Sí, todos los días.
1: Wow. Vamos a contarle a la gente, ustedes son los creadores de Lokovic, que es...
2: Lokovic.
1: Lokovic. Al final tanto pregunté y lo digo mal. Lokovic, que tienen...
4: No, está bien.
1: Que tienen, gin, fernet,
2: tienen
1: vodka.
2: Un montón de productos, o sea...
1: Y nos están representando... Pero mejor que la selección argentina, o sea, van a un nivel allá arriba, chicos. ¿Cómo surgió el proyecto?
4: Sí, el proyecto surgió un día, yo me dedico a la producción de papas con la familia, de hace un montonazo de años, más de 50 años, produciendo papas en el sudeste, y... pensando una vez cómo se hará el vodka de papa. Empecé a ver video, a estudiar un poco sobre la elaboración del vodka. Nos compramos un alambique y empecé a hacerlo. Empezamos con Luciana, que también ella se copó en la idea de hacer el proyecto junto, de hacer las bebidas. Y empezamos en el garage de casa, en Mar del Plata empezamos esto.
2: Mira.
4: Empezamos en la ciudad de Mar del Plata, en el garage. Y bueno, trabajamos en Otamendi. Tenemos la planta de procesamiento de papa y pusimos la destilería en Otamendi, la cual la tenemos totalmente registrada y donde agrandamos y pudimos trabajar a más gran escala, porque empezamos como un hobby y terminó siendo un negocio y una pasión que le pusimos mucho amor y nos gusta mucho. Y eso es lo que nos llevó al lugar que estamos hoy.
1: A nosotros nos gusta que como desandar el camino, ¿no? Y conocer un poco el detrás de escena. Desde ese día que dijiste, che, si hacemos vodka de papa, ¿cómo será? Investigaste, te pusiste hasta manos a la obra, hiciste esa primera producción. ¿Esa primera producción te gustó? ¿Tuviste que tirar todo y empezar de cero?
4: No, esa primera producción, o sea, me gustó cómo quedó. Nosotros en el curso, cuando empezamos del primero que estudiamos, hicimos lo que también empezamos a elaborar gin y fernet. Primero el gin, en realidad. Empezamos con el gin, después del vodka, ¿no?, que elaboramos, y seguimos dándole con todo. Después adoptamos en un tercer lugar en lo que es el fernet, que fue más a lo último, que es la última bebida que incorporamos.
1: Ahora llegamos al fernet, pero bien. A ver, hiciste el vodka, ¿te gustó? Dijiste, ¿y si hacemos gin de papa o no? Dijiste, a ver, probemos con gin usando hierbas que tenemos acá en Mar del Plata o en tu chacra o no sé, en tu campo. ¿Cómo fueron eligiendo eso? Porque todo lo que hacen es con lo que tienen, de su propia producción.
4: Usamos de nuestra propia producción, pero tenemos en alguna... Nosotros tenemos tres variedades de gin, o sea, tenemos botánicos importados también, que traemos de afuera, en alguna de las variedades. Ajá. En la mayoría de las variedades, lo que es el criollo y el bosque de Lima y el fernet, sí usamos... botánicos nuestros, pero también hay algunos botánicos que nosotros no producimos porque no los podemos elaborar en la zona nuestra, ¿no? Uh-huh. No se adaptan al sudeste. Entonces, en algunos, nosotros tenemos una amplia cartera de bebidas Y por eso algunas de las hierbas sí las traemos afuera, pero muchas son de producción propia.
1: Vos dijiste, tiraste un montón de información así rapidito y la gente por ahí no sabe.
2: Vamos a contarle a
1: Alma,
2: la gente.
1: Bosque de Lima es el que recibió la medalla dorada en este campeonato mundial de
2: premio,
1: gin.
2: El premio de oro, el directamente, ¿no? El World Gin Award Gold, la categoría oro, a la tierra con la esencia de nuestro bosque. Oro en el mundial que se hace en el Reino Unido, ¿no?
4: Sí, sí, en Londres, Inglaterra, se hace los World Gin Awards. Y bueno, este año tuvimos el éxito de lograr el oro con el Bosque de Lima, que es nuestra variedad cítrica, que las limas las producimos nosotros, el limón también, sí. Tiene naranja, tiene arándanos, tiene canela, que la canela no la producimos nosotros, porque acá no la podemos hacer.
2: Mira.
4: Pero bueno, es muy cítrico ese, y bueno, ese nos fue muy bien, y con en la otra categoría que nos fue bien es con el criollo, que el criollo es más herbal, también, y un poco cítrico, ese sacamos medalla de bronce.
2: Estamos hablando, ¿cuántos gins de todo el mundo se presentaron?
1: ¿Con cuántos compitieron?
2: ¿Con cuánta gente compitieron?
1: ¿Por cara qué? A cara.
4: Eran más de 30 países que se anotaron.
2: Tremendo.
4: Y después eran cientos de gin. No te puedo decir el número, pero eran un montón de cada país, ¿viste? Se anotaron de muchísimos países.
2: Obtener la categoría de oro con 94 de 100 es un montón, para el Bosque de Lima. El criollo obtuvo bronce, el otro que obtuvo bronce es el mexicano. Le ganaste a los mexicanos, desde acá.
4: Con un producto hecho de acá, traído de México, porque en realidad hemos traído, nosotros le ponemos chile jalapeño y lo producimos acá también.
2: No te puedo, el gin con chile jalapeño, me
1: te
2: muero.
1: Te perdí.
2: Me muero, me voy caminando a Comandante Otramendi. No, perdón, los muchachos de la radio allá, me voy para
1: que
2: allá.
1: Que te den una camita.
2: Lo que debe ser eso, una locura.
4: Sí, es uno de los botánicos que tiene 18 botánicos el mexicano, que ese empezó, trajimos los botánicos justamente de México en un viaje, arrancó por el hecho de generar esa variedad en base a los botánicos que estaban en ese mercado. Entonces, trajimos botánicos de allá y los destilamos y quedó lo fuimos ajustando la receta hasta que quedó el mexicano, ¿viste? Esa es la historia.
2: Perdón, tengo acá números del mexicano y tienen 97 puntos Inus en el año 2024 sobre 100. Es una locura. Y además, el doble oro también en el año 2024. Y en la edición 25 del World Gin Awards, categoría bronce, es impresionante, y esto se produce en Argentina.
3: Sí, sí, la verdad que estamos súper contentos, hemos tenido mucho progreso, además, este año decidimos mandar dos muestras diferentes a Londres, diferentes a las del año anterior, porque bueno, queríamos, viste, probar con otra, ya que el mexicano había sacado medalla, y dijimos, bueno, vamos a mandar el de Lima, que ya fue premiado también en Venus, también recibió premio en Chile, bueno, acá en la Copa Argentina ya había recibido varios también, y dijimos, bueno, vamos a probar con este, que también es de los que más les gusta a todos, y ya ha recibido premios, a ver cómo nos va en Londres. Y fue una sorpresa, porque quedar entre tantos, como salir como World Best, viste, como el mejor de...
2: Sí, no.
3: En realidad salió como Country Best, que es el mejor de la Argentina.
1: Bien. Y ahora el próximo 2 de junio compiten ya nuevamente, ¿no?
3: Sí. Sí, el 2 de junio ahora compiten, bueno, todos los que
1: por países
3: ganaron de cada categoría, claro, de acuerdo al país, sí.
1: Bien. O sea, son semifinalistas, pero ustedes ya ganaron, chicos.
3: Ay, sí, la verdad que ya estar ahí, ya recibir alguna mención, algún premio.
4: Sí, ya la medalla dorada te da la calidad del producto. La calidad del producto es que está entre 92 y 100 puntos.
1: Sí.
4: Y eso es una calidad óptima en el alcohol. O sea, eso ya es un logro, que las medallas de oro es lo que te da la garantía de la calidad del producto, ¿no? De la bebida.
1: Pero yo me refiero a que ustedes ya siendo elegidos el mejor de Argentina, ya tienen un premiazo. Y ahora, bueno, por supuesto que si le dicen que es uno de los mejores del mundo o el mejor del mundo, mucho mejor.
2: Muy bueno, muy bueno.
4: Ahora estaría entre los mejores del mundo y deciden un solo ganador nomás, no va a haber dos, solo uno en base a los 30, ¿no?
2: Bien.
4: Uno solo en los 30. Ahora, es el World, es uno, eligen uno solo como una mención especial, aparte de los ya de los ganadores de oro de los países.
1: ¿Y cómo se viven los días previos cuando uno se levanta, van a la planta, empiezan a destilar o a ver cuánta agua embotellar? No sé si se hacen todo el proceso ustedes, tienen un equipo, cuánta gente trabaja con ustedes o colabora con ustedes. ¿Cómo se viven los días previos a recibir el llamado o no sé si viajan?
4: No, nosotros ahora esta vez no hemos viajado porque estamos con mucho trabajo acá, la verdad. Estamos con Lu, nos ayudan también dos personas más, pero estamos básicamente nosotros, viste, dándole bastante y bueno, viste, tratando de día a día mejorar también, evolucionar. Y cuando se dan los eventos, nos gusta recibir la crítica de los jueces, porque es una cata ciega que realizan 5 profesionales de la materia, enólogo, y recibís una crítica del producto, que eso está buenísimo. Yo, en realidad, más que nada, lo que nos importa también mucho es la crítica del producto, que te la critique gente que sepa.
2: Claro.
4: Porque, claro, te juntás con los amigos o uno, y ya el tercero, cuarto, está buenísimo todo.
2: Claro, bueno. No, totalmente, ¿no?
4: Pero bueno, cuestión. Claro, es así.
2: Pero es impresionante, realmente lo que lograron. En el 2025, medalla de bronce,
1: pero en poco tiempo.
2: Medallas de oro. En Chile, doble medalla de plata. Y después, Country Winner en Londres en el 2026. O sea, en total tienen 17 medallas en el historial. Yo les quiero preguntar, ¿cuánto están produciendo? Porque lo tienen que conocer. Vamos a contarle a la gente que recién se engancha con la nota. Loco con K, Loco Bic, con 2 K, Loco Bic.
1: .com.
2: Claro. ¿Cómo hacen para... ¿Qué producción anual tienen? ¿O cómo hacen para cocinar? Me imagino, ¿no? Este producto, ¿cómo lo hacen?
1: Pues se destila, no sé si se cocina como claro. La cerveza.
2: Sí, se destila.
3: Sí, se destila. Lleva un tiempo de maceración. Luego, bueno, tardamos un día entero en destilarlo porque lleva bastantes horas el proceso de la destilación, que es meter esa maceración, que la maceración es los botánicos que quedan entre 48 y 72 horas en alcohol con agua. Nosotros en nuestro caso usamos 48 horas de maceración y después se pasan al alambique. Uh-huh. Que ese es el proceso de destilación que tardamos, bueno, el día entero. Después eso se... Una vez que sale, lo dejamos también un tiempo reposar. Y después de ahí, sí, se empieza... se rebaja, se empieza a embotellar. Y hacemos, sí, por lo general, todo nosotros. Hay 2 chicas que nos están dando una mano con el tema del etiquetado, el embotellado, el embalaje... pero el tema de la cosecha de las hierbas y eso lo hacemos nosotros, el cuidado de las plantas también.
2: Todo un laburo increíble. ¿Cuánto aproximadamente están produciendo por año?
4: Y por año no me pasa que cambió mucho lo que fue del año pasado. Ahora estamos tratando de producir el doble, que para nosotros es bastante.
2: Es un montón.
4: Como 700 botellas por mes, más o menos. ¿Viste?
2: Muy estamos bien. Así.
1: Es un montón.
2: Es un montón. Muy bien, muy para bien.
4: Nosotros sí, bastante, pero bueno, no significa que todas estén vendidas, porque tratamos de, ¿viste?, andar generando nuevos puntos de venta.
2: Me imagino, no sé, gente que está. Nosotros que somos, que trabajamos mucho con todas las vinotecas del país, ¿no? Con la noche de las vinotecas y demás. El vinotequero que tiene ganas de contactarse con ustedes y llevar un gin, un vodka o un fernet, ¿no? Los gin totalmente todos súper premiados y destacados en todo el mundo. ¿Cómo hacen para conectarse con ustedes?
4: Se pueden contactar con nosotros por Instagram en @locovindestilados. También ahí están nuestros contactos del teléfono, donde también se pueden comunicar. Y están invitados todos, a los que quieran distribuir nuestro producto, a tenerlo en su negocio, en su mercado. Están todos invitados, porque estaría bueno que lo prueben por la calidad que tiene, y para que prueben algo con la producción de las hierbas locales acá del sudeste, que nosotros nos dedicamos desde la semilla, de que plantamos la planta, la cuidamos, la cosechamos y la destilamos. Todo un proceso completo que estaría bueno que lo prueben.
1: Un proceso completo que está cuidado y con mucho amor, desde la planta de papa que van y cosechan y las limas que nos fueron compartiendo, hasta el perdón, hasta el nombre de la marca, que para ustedes tiene un significado muy especial.
3: Sí, claro, nosotros le pusimos Locovic por nuestro perro Víctor. Bueno, falleció el año pasado, pero durante todo este tiempo, viste, parte de la familia, y buenísimo, porque ahora le quedó el nombre en su honor.
1: Sigue estando con ustedes todos los días, en cada etiqueta, sí, en cada botella que envasan, en cada botella que sale de ahí y llega a algún rincón del país.
3: Claro, no solamente es el nombre, sino también el logo, que es la carita de él, la carita del perro. Y en las distintas presentaciones se lo ve, por ejemplo, en la botella El Mexicano, es muy graciosa, porque está la carita de él con un sombrero mexicano. En el criollo, por ejemplo, que lo hacemos con hierbas más locales, el que es London Dry, tiene un gorrito más estilo vaquero.
2: Qué bueno. Qué bueno todo, el diseño, el proceso, la botella especial que lanzaron del premiado, todo. Les recomendamos a todos que ingresen y que apoyemos lo nuestro, y aparte, que no solo es no lo nuestro, es lo nuestro que reconocen en todo el mundo, ¿no? Que le dieron 97 puntos sobre 100 en algunos casos en los jurados del mundo de elaboradores de gin.
1: Pero ¿sabes qué me gustaría destacar a mí? No sé si ellos lo comparten, es que en muy poco tiempo, porque arrancaron en 2022 con apenas 30 litros, produciendo y probando cómo era hacer esto de vodka de papa, hoy ya tienen 700 botellas por mes y un montón de premios. Eso quiere decir que cuando uno quiere hacer algo con pasión, con ganas, no tiene que perder el foco y tiene que probar, me equivoco, vuelvo a probar y vuelvo a probar y vuelvo a intentar, porque al final hay luz. Y esto
2: sí, depende de uno, totalmente, depende de la fuerza que uno le quiera poner.
3: Sí, tal cual, yo creo que es así. Nos han ayudado también mucho este tema de participar en competencias, animarse también a inscribirse, porque nosotros el primer año que nos inscribimos, realmente no sabíamos cómo, viste, qué era lo que iba a suceder, le teníamos mucha fe, ¿no?, a nuestros productos, pero no sabíamos qué era lo que iba a suceder. Y acá, por lo menos acá en Argentina, cuando nos pasan la devolución, es bastante detallada, entonces te dicen por qué ganó ese producto o por qué no ganó, o qué, si ganó igualmente, en qué se podría mejorar. Todas esas críticas las suelen hacer y nos las suelen enviar, va a todos los productores, a todos les suelen enviar, como para, viste, que puedan ir mejorando. La verdad que eso está buenísimo.
2: Totalmente. La verdad, un placer enorme haberlos conocido, haber charlado, darnos este ratito para aportar a Argentina, y esperemos que, bueno, que Locovic, con K, se pueda llegar más lejos, muchísimo más lejos.
1: Y en unos días, chicos, volvemos a hablar, porque estoy segura que
2: vamos a tener noticias.
3: Nos encantaría.
1: Sí,
3: ojalá
4: que el 12 dé. Y aparte, el jueves pasado tuvimos una noticia que fueron buenísimas, hizo la Copa Argentina de Destilados. Ajá. Es un evento muy bueno que se hace en Argentina, con un montón de participación, y logramos estar nos nombraron como top 5 de destilería, eligieron las 5 mejores destilerías de Argentina y nos eligieron a nosotros.
2: Muy bien, felicitaciones.
4: Totalmente. Y logramos 2 medallas de oro con un gin que tenemos en roble americano de un año, y un Old Tom también, y logramos 4 medallas también, que fue la verdad que re contento, ¿no? Nos fue muy bien también en ese evento.
2: Impresionante, la verdad, felicitaciones. Y bueno, los que estén ahí por Mar del Plata o por Comandante Otamendi, se dan una vueltita y disfrutan de Locovic, que te está esperando. Jean,
1: ¿hacen Fernet, envíos a todo el país?
2: Vodka. Ah, eso sí. Acá me preguntan justo por WhatsApp.
3: Sí, hacemos envíos a todo el país, así que cualquier consulta nos pueden escribir ahí al Instagram. O bueno, pueden también encontrarnos. Nos pueden contactar por teléfono, figuran nuestros números ahí de teléfono si nos quieren escribir también por WhatsApp.
2: Perfecto. Muchísimas gracias.
3: Muchísimas gracias a ustedes.
2: Estamos en contacto, y tendremos noticias pronto, si Dios quiere. Vamos a volver a comunicarnos. Fuerte abrazo, gracias. Portal Argentina.

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0: Hello amigos, decía Leo Tiberi, le mando un abrazo grande, nuestro amigo Leo, desde Bariloche y para todo el mundo, la verdad, flor de disco, después búsquenlo en Spotify, en todas las redes, Leo Tiberi, así comenzábamos una nueva parte de Portal Argentina, y ya que está podemos hablar algo de Bariloche.
1: Así es, te cuento que Bariloche espera una temporada de invierno récord y apuesta muy fuerte al turismo de nieve.
0: Muy bien, hablan desde el sector turístico, que se están presentando justo en los próximos días en la ciudad de Buenos Aires con tienen buenas reservas para el invierno
1: y muchas consultas
0: especialmente desde la zona de Brasil. Ojalá que puedan recuperar el turismo de puntualmente de Brasil, ¿no? Tengo un amigo casualmente en Uruguay que ahora está en Brasil.
1: Mirá.
0: Perdón, en Brasil, en Bariloche.
1: Ah, mirá qué bueno.
0: Así que le mandamos un abrazo ahora.
1: El subsecretario de Turismo de San Carlos de Bariloche, Eric Guzmán, afirmó que las proyecciones son sumamente positivas y que el movimiento ya comenzó a sentirse desde el verano. Viene mucho mejor, ya que durante el transcurso de verano tenían datos e índices sobre las tres consultas para Bariloche y el invierno era una. Así que hay ganas de nieve y seguramente estarán muy conformes porque el clima anticipa fuertes nevadas, cosa que el año pasado no ocurrió, ¿no?
0: Bueno, en temporada bajo tuvieron el 61% de ocupación, un dato que superó las expectativas locales, aunque evitaron precisar cifras comparativas exactas con otros años. Pero, bueno, vamos a ver qué es lo que pasa. El 4 de junio se va a realizar el lanzamiento de la temporada de nieve. Justo vamos a estar nosotros
1: en la ciudad de Buenos Aires
0: llegando. Así que vamos a tratar de estar por allí. Un fuerte, fuerte abrazo a todos los amigos de San Carlos de Bariloche. Hablando del tema de Leo Tiberi recién.
1: Bueno, y lanzan un Bariloche Week. Estén atentos porque va a haber bastantes promociones con descuentos de entre el 20 y el 30% en gastronomía, alquileres y alojamiento y otros beneficios como noches extras sin cargos. Estén atentos si quieren elegir ese destino para las próximas vacaciones.
0: En los hashtags, Bariloche Week, con los descuentos que van a venir bastante fuertes. Estamos juntos aquí en la radio. Esto es Portal Argentina. Tenemos además las mejores canciones.
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0: qué himno de Gustavo Cerati, ¿no?
1: Tremendo.
0: Fue grabado el video en la fábrica de Siam, Siam en tela. Y uno de los amigos, de un ex compañero de laburo, le mando un abrazo grande a él y a su familia, Martín Coca, estuvo en la producción. Fue impresionante el laburo, todo el trabajo. Fue en la oficina de Ditela, directamente, en la oficina del director de, y creador, ¿no?, de esa marca increíble.
1: ¿Sabes qué? Hablando de videos y cosas originales o cosas que suceden, ayer veía un video de La Mancha, no, de La Mancha Rolando no, de Ella Está en Cargosa.
0: Ajá.
1: De uno de los primeros videos.
0: Sí.
1: Que se grabó en una terraza.
0: ¿Mirá?
1: Y pasa un ovni.
0: ¿Pasa un ovni?
1: Pasa un ovni, pero no solo eso, sino que en otro momento vuelve a pasar. O sea, no puedes pensar que es un avión, porque así como si nada, vuelve a pasar algo en el cielo.
0: Qué baro.
1: Te lo dejo a tu criterio. Por ahí crees que no, que es mentira. Por ahí no, no. Búscalo. Es uno de los primeros videos
0: de Ella Está en Cargosa. Sí. La banda de los hermanos Manigot, ¿no? Esta artista usted la trajo hace mucho tiempo. Usted no, la compañía discográfica donde usted trabajaba en ese momento. Me acuerdo, la había traído y tuve la posibilidad de hacerle una nota a Ilona. ¿Se acuerda de Ilona? A ver, ¿se acuerda de Regreso? Te maté acá.

0: pasaba de esta chica? De repente, Ilona.
1: La verdad tengo que decir, no.
0: Y después cuando trajo a Chenoa, esta sí.
1: Chenoa, y era sumo reconocida porque era la novia de Bisbal.
0: En ese momento.
1: Marplatense ella.
0: Esto fue después, claro, después fue vivir a España. Esto fue, no me acuerdo, 2005, 2004.
1: ¿Cuánto Mar del Plata hoy en nuestro programa?
0: Buenas noticias, sí.
2: Era buenas noticias.
0: Una señal, ¿no?

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1: Buenas noches.

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0: Nah, no puede ser. Todavía esto está prendido, o sea que ustedes están viendo. Por favor, yo sé que la pasamos siempre bien cuando nos vemos, pero córtenlo ya, que esto se acabó. Por favor, yo el King Baby.
1: Ah!

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6: Y este tema va dedicado para todos los que alguna vez sufrimos de corazón roto. Y dice...

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8: ¡Permiso! ¡Tendría!

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1: Señoras, señores, amigas, amigos, y arrancamos este gran show con La Sole, la Delio Valdés, la Morelo, haciendo No me lastimes, vamos, vamos.

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1: En esta no se pudo, pero

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0: Luego,
1: vamos a decir, estaba con Enrique y eso me va a salvar.
2: Está jodido.
1: ¿Tú crees? Yo creo que me salva. Enrique, vamos echándose.
3: Yo, tú, él.
1: ¿Eh?
3: Aceré. Para allá.
1: Para allá.

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